0: agua.
1: Y las otras arracas, cabrón. Si no,
2: loco, ¿eh? Puto, ¿tú crees que tu primo me deja el DNI, cabrón?
0: Ya, hazme caso, puto. Vamos a las carpas, que este año viene Tony Tuntún.
2: Mira, me pongo un tuyoso.
1: ¿Qué más quiero? ¿Empezar a patar? ¿No?
3: Para los indianos, papilla, no te compliques.
4: Sí, todo, una leyenda.
1: ¿Qué va? Si topito.
5: Fuerte, chiquilla.
2: Se dan en la parte espada porque vengan lo que quieran. Yo me lo cago en los muertos. Chacho, puto, la bajilla de la vieja, te lo dije, cabrón.
0: La vieja.